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0: 3x2 en botanas Barcel, Pringles, Pack 2 y Totis. Además, 4x3 en botanas Sabritas de más de 50 gramos. Válido al 16 de septiembre.
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3: Las 8:43.

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0: buenas noches, bienvenidas y bienvenidos a La Hora Nacional. El próximo 15 de septiembre conmemoramos un día que forma parte de nuestra memoria como nación, el inicio de la independencia de México.
1: Nuestro país se ha construido con ideas, acciones, así como el esfuerzo de mujeres y hombres que en distintos momentos han contribuido a transformar a México, lo que significa honrar nuestras raíces y seguir construyendo entre todas y todos el país que queremos.
0: Entre las mujeres que hicieron historia durante la lucha de independencia se encuentran Josefa Ortiz Téllez Girón, Leona Vicario, Manuela Medina y Gertrudis Bocanegra. Ellas demostraron que la libertad también lleva nombre de mujer.
1: Además, conoceremos el desenlace de México Canta 2, el concurso que de alguna manera está cambiando la narrativa de la música y promueve el arte, el talento y la paz.
0: Hablando de música, tendremos un recorrido por una de las grandes expresiones de nuestra identidad, el mariachi, este género reconocido en el mundo.
1: Aprovechamos también para recordarles que los leemos en nuestras redes sociales. Si tienen alguna duda, sugerencia o requieren de información sobre alguno de nuestros temas, nos encuentran como La Hora Nacional Oficial en YouTube, Facebook, Instagram, TikTok, X, Spotify y en el número telefónico 5534-834239. También nos pueden enviar un correo electrónico a lahoranacional@segov.gov.mx.
0: Hoy concluyó la iniciativa México Canta 2 y conoceremos a quienes hicieron suyo el género del regional mexicano, pero también una nueva generación de artistas que busca renovar la narrativa de nuestra música y mantener vivas a través del arte y la cultura nuestras raíces mexicanas.
1: Los ganadores tendrán una participación especial este 15 de septiembre cuando se presenten nada más y nada menos que en el Zócalo de la Ciudad de México durante la ceremonia del Grito de Independencia.
2: Hoy concluyó México Canta 2, el concurso binacional que reunió a jóvenes de México y Estados Unidos para impulsar nuevas voces y nuevas narrativas dentro de la música regional mexicana. La convocatoria estuvo dirigida a jóvenes de entre 18 y 29 años y buscó que la música hablara de amor, desamor, identidad, diversidad, superación y orgullo por nuestras raíces mexicanas. México Canta 2 forma parte de la Estrategia Integral de Atención a las Causas y plantea a la cultura y a la música como herramientas para abrir oportunidades a las juventudes, fortalecer su talento y cambiar las narrativas tradicionales de la música. En esta segunda edición se registraron 16.289 jóvenes de México y Estados Unidos. De ellos fueron seleccionados 14 semifinalistas, 7 representantes de cada país. Después de las semifinales, 2 participantes más avanzaron a la siguiente etapa mediante la votación del público. Y hoy, en la gran final, el público eligió quiénes serían los ganadores de esta segunda edición. Más allá del concurso, se abrirá camino a una nueva generación de artistas. Muy pronto, en La Hora Nacional, los ganadores de México Canta 2.

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1: En nuestra siguiente cápsula conoceremos algunos avances de la estrategia Atención a las Causas en distintas comunidades del país.
2: Es una institución estratégica del Estado mexicano, responsable de la gobernabilidad, la conducción de la política interior y la relación con los distintos órdenes de gobierno. 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

0: avances en Guerra Sucia. Asimismo, apoyamos a los habitantes de la montaña alta y baja de Guerrero, Chiapas, Chihuahua y Oaxaca para su retorno seguro en los casos de desplazamiento. 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Recorremos casa por casa para llevar a las comunidades programas de bienestar, salud, educación, deporte, cultura, trámites y servicios. 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
1: Conspiradoras, espías, combatientes, cuidadoras, todas ellas valientes mujeres que desde distintas trincheras y de distintas formas lucharon por la independencia de México. Conspiradoras, mujeres que arriesgaron su posición social y participaron en conspiraciones contra el régimen español, que tejieron redes de apoyo a los insurgentes, reunieron dinero, uniformes y armas. Mujeres que expresaron sus opiniones políticas propias en tertulias y en las calles, que difundieron escritos clandestinos e intentaron convencer a los soldados realistas de desertar. Cuidadoras. Mujeres que se fueron con sus familias completas a engrosar los ejércitos insurgentes, donde se encargaron de alimentar y cuidar a los enfermos y heridos. Algunas vieron morir a sus esposos e hijos mayores en los combates y a sus hijos e hijas pequeños por enfermedades o agotamiento. Espías. Mujeres que espiaban los movimientos realistas y pasaban la información a los líderes insurgentes. Entregaban cartas o armamento de un lugar a otro. Obstruían caminos y servían de guías de las partidas rebeldes. Combatientes. Mujeres que en situaciones desesperadas se convirtieron en combatientes encargadas de defender posiciones, de enfriar los cañones o liberar a sus familiares. Aunque fueron pocas, algunas incluso llegaron a comandar destacamentos insurgentes. Los virreyes y los comandantes castigaron la rebelión política de las mujeres, pero también la transgresión moral, por realizar actividades que no se consideraban propias de su sexo. Las mujeres sufrieron detenciones arbitrarias, la reclusión en casas de recogida que funcionaban como cárceles, el rapto para ser utilizadas como moneda de cambio, la tortura para delatar a sus cómplices y la ejecución a través del fusilamiento, la decapitación y la exposición de los cuerpos a modo de escarmiento. Fueron tantas las mujeres que apoyaron la lucha que en 1817 un comandante realista escribió al virrey que por sus rumbos no había una mujer que no fuera una verdadera insurgenta. Sin la valentía y el sacrificio de todas esas mujeres, el anhelo de un México independiente no se habría hecho realidad en 1821.
2: Cuando hablamos de la independencia, solemos recordar nombres como Miguel Hidalgo, José María Morelos o Vicente Guerrero. Pero aquella lucha tuvo protagonistas mujeres que arriesgaron su libertad, su patrimonio e incluso su vida. La historia de México también se escribió con voz de mujer.
3: Fueron conspiradoras, espías, combatientes, mensajeras y cuidadoras. Mujeres que participaron activamente en el movimiento insurgente y que durante mucho tiempo no ocuparon el lugar que merecían en nuestra memoria histórica. Hoy recuperaremos sus historias y comenzamos con una figura fundamental. Ella es Josefa Ortiz Téllez Girón, conocida como La Corregidora.
4: María Josefa Crescencia Ortiz Téllez Girón fue una mujer de convicciones propias que luchó por forjar una nación justa, libre e igualitaria. Nació el 19 de abril de 1773 en una familia criolla y quedó huérfana muy joven. Estudió en el Colegio de las Vizcaínas, una de las pocas instituciones enfocadas en la instrucción de mujeres. En 1793 contrajo matrimonio con el abogado Miguel Domínguez, con quien tuvo 14 hijos. En 1802, Miguel Domínguez fue nombrado corregidor de Querétaro. Allí, Josefa se ganó la simpatía de la comunidad criolla, de los indios y de los mestizos mediante obras de caridad y protección a favor de los pobres y los desvalidos, de las viudas y de los huérfanos. La invasión napoleónica a España en 1808 provocó una crisis política que alcanzó al continente americano. En Nueva España comenzaron a formarse grupos de criollos que querían la autonomía, rechazaban el mal gobierno y exigían el respeto a la soberanía del pueblo. En Querétaro, Josefa Ortiz organizó en su casa veladas literarias, cuyo verdadero objetivo era construir un plan de insurrección. A ellas concurrieron personajes como el párroco Miguel Hidalgo, los capitanes de milicias Ignacio Allende y Juan Aldama, los hermanos Epigmenio y Emeterio González. Josefa no solo ofreció el espacio para realizar las reuniones, también participó activamente informando cualquier noticia y haciendo llegar de manera segura comunicados y correos entre los conjurados. Descubierta la conspiración, Josefa lo informó a Allende, quien se encontraba en San Miguel el Grande. Ella fue aprehendida el 15 de septiembre, al mismo tiempo que estaba por iniciar en el pueblo de Dolores, Guanajuato, la lucha encabezada por Miguel Hidalgo. Josefa pronto fue liberada y continuó en contacto con los insurrectos, brindando apoyo a la causa. Sin embargo, las autoridades sabían de su simpatía con la insurgencia, por lo que, acusada de sediciosa, fue aprehendida nuevamente en 1813, con su última hija en brazos y trasladada al convento de Santa Teresa, en la Ciudad de México. Durante su reclusión, escribió al virrey:
5: ignoro cuáles sean mis delitos que han merecido semejante castigo. Yo estoy bien segura de que serán los que hayan forjado mis enemigos, enemigos de la paz.
4: Estuvo recluida hasta junio de 1817. Tras la consumación de la independencia y el ascenso de Agustín de Iturbide como emperador de México, Josefa rechazó formar parte de la corte imperial por considerar que contradecía sus principios. Una vez instaurada la República, doña Josefa mantuvo cercanía con los principales actores políticos y rechazó recibir alguna recompensa por su papel en la lucha por la independencia. Josefa Ortiz, forjadora de una conciencia libertaria contra la opresión, a favor de la formación de un gobierno representativo y justo, murió el 2 de marzo de 1829.
2: Leona Vicario fue una mujer que convirtió sus recursos, sus contactos y su convicción en herramientas para apoyar la causa insurgente. Demostró que la libertad también se defiende con inteligencia, decisión y valentía.
3: Colaboró como informante para transmitir mensajes y apoyar a quienes lucharon por la independencia. Vamos a conocer más de su historia.
4: María de la Soledad Leona Camila Vicario Fernández de San Salvador, conocida como Leona Vicario, nació el 10 de abril de 1789. Fue hija de uno de los matrimonios más ricos de la Nueva España, lo que le permitió tener acceso a una educación amplia, que más tarde puso al servicio de la lucha de independencia, usando los nombres de los personajes de libros que leyó para crear un código secreto y mandar mensajes cifrados. A los 18 años quedó huérfana y bajo la tutela de su tío Agustín Pomposo, un reconocido abogado de la época. A pesar del cariño familiar que había entre ellos, tuvieron posturas políticas antagónicas. Leona apoyó el proyecto autonomista criollo y la insurgencia independentista, mientras que Agustín fue un fiel defensor de la monarquía española. Leona se incorporó a la agrupación secreta Los Guadalupes, que se formó cuando en 1808 el incipiente movimiento de criollos que buscaba la autonomía de la Nueva España fue duramente reprimido. Aprovechando su posición de clase, colaboró como espía y correo para que las ideas de libertad y autonomía circularan entre las clases criollas. Tras el llamado de Miguel Hidalgo en 1810, Leona Vicario aportó recursos propios, tanto para la lucha armada como para la edición de periódicos que defendían la libertad y la participación de las mujeres. También apoyó económicamente a las familias de los insurgentes apresados. En 1813, Leona fue detenida y recluida en el convento de Belén en la Ciudad de México. Durante sus juicios, no delató a ninguno de sus compañeros, a pesar de las presiones y la incautación de sus bienes. Su lealtad al movimiento y valor en esos interrogatorios protegieron a decenas de personas. Tras un audaz escape, Leona llegó a Oaxaca, en donde se incorporó a la insurgencia de Morelos y se casó con Andrés Quintana Roo. Pero el movimiento de Morelos se fue resquebrajando y Leona tuvo que huir con Quintana Roo durante años. En enero de 1817, Leona tuvo que dar a luz a su primogénita Genoveva en una cueva de Achipixtla. Aprovechando su vulnerabilidad por los cuidados maternos, Leona y Andrés fueron traicionados y apresados. Estuvieron detenidos hasta 1821, que se consumó la independencia. En 1831, Lucas Alamán, el futuro líder del Partido Conservador, quiso denostar la participación de Leona Vicario en la independencia, calificándola de heroísmo romancesco y afirmando que ella se había incorporado a la insurgencia solo para seguir a su esposo Andrés Quintana Roo. Leona Vicario escribió una aguda y contundente respuesta en defensa de la autonomía política de las mujeres.
6: Confiese usted, señor Alamán, que no solo el amor es el móvil de las acciones de las mujeres, que ellas son capaces de todos los entusiasmos y que los deseos de la gloria y la libertad de la patria no les son unos sentimientos extraños. En todas las naciones del mundo ha sido apreciado el patriotismo de las mujeres. ¿Qué tiene de extraño ni ridículo el que una mujer ame a su patria y le preste los servicios que pueda, para que a estos se les dé por burla el título de heroísmo romancesco?
2: Este 15 de septiembre los mexicanos nos reunimos alrededor de nuestra historia. Han pasado 216 años desde que inició la lucha de independencia y desde entonces nuestro país ha atravesado por profundos cambios y transformaciones.
3: Conmemorar esta fecha no significa solamente recordar el pasado, también implica mirar nuestra reconstrucción histórica y valorar nuestra libertad.
2: Al hablar de independencia vienen a la memoria nombres como Miguel Hidalgo, José María Morelos, Josefa Ortiz y Leona Vicario. Sin embargo, aquel movimiento fue mucho más amplio.
3: Miles de mujeres y hombres participaron de distintas maneras en un proceso que transformó para siempre la historia de lo que entonces era la Nueva España.
2: Todo comenzó en la madrugada del 16 de septiembre de 1810, cuando Miguel Hidalgo llamó a levantarse contra el dominio español. Pero con el paso del tiempo, la noche del 15 se convirtió en una de las grandes tradiciones cívicas de nuestro país.
3: Lejos de resolverse rápidamente, el conflicto se prolongó durante 11 años con distintas etapas, enfrentamientos y protagonistas.

0: Hidalgo fue capturado y fusilado en 1811 y posteriormente José María Morelos y Pavón asumió un papel central en el movimiento.
1: En 1813 convocó al Congreso de Chilpancingo, donde presentó Sentimientos de la Nación, un documento fundamental para pensar el proyecto de una nación independiente.
0: Los años siguientes estuvieron marcados por nuevos enfrentamientos y por la resistencia de distintos grupos insurgentes. Finalmente, en 1821, 11 años después del levantamiento inicial, se concretó la consumación de la independencia. El 27 de septiembre de ese año, el ejército trigarante entró a la Ciudad de México y llegó a su fin el dominio español.
1: Pero conseguir la independencia solo fue el inicio. Había que organizar un nuevo gobierno, crear instituciones, establecer leyes, enfrentar una situación económica muy complicada y, sobre todo, comenzar a definir qué significaba ser una nación independiente.
0: Por eso, cuando este 15 de septiembre escuchemos un ¡Viva México!, estamos recordando un proceso que permitió construir un país independiente, pero también una historia que nos recuerda que la libertad requiere del cuidado, participación y responsabilidad de cada generación.
1: Y hablamos de identidad mexicana, hay una palabra que inmediatamente nos lleva a la música. Mariachi. Sus instrumentos, sus voces y sus interpretaciones forman parte del paisaje sonoro de México.
0: En la siguiente cápsula vamos a conocer los elementos musicales que caracterizan este género y parte de la historia de una expresión cultural que se convirtió en uno de los grandes símbolos de México.

0: parte. Esto es La Voz del Pueblo.
1: Nada más melódico y alegre que la música del mariachi. Sus orígenes se remontan al pueblo de Cocula en el estado de Jalisco. Algunas fuentes dicen que su nombre se debe a la palabra mariachi, que significa boda en francés. Otra teoría es que proviene del nombre de María, por los festejos patronales de la Virgen. En la época del Porfiriato, esta música se consideraba popular. Fue hasta la Revolución Mexicana que la música mariachi se extendió por todo el territorio nacional. En 1930 fue el mariachi de Cirilo Marmolejo el que introdujo el traje de charro y el sonido de la trompeta.
2: La música del mariachi es producto del mestizaje de ritmos de varias culturas. Es una fusión de sonidos huicháricas, purépechas, guaguas y afromestizos. La fusión sonora de guitarras, violines, caracolas, teponastles, flautas de carrizo y otros instrumentos indígenas es la chispa que ocasionó el nacimiento de un nuevo género, el mariachi.
1: Apogeo llegó durante la campaña presidencial de Lázaro Cárdenas, quien llevó de gira por todo el país al Mariachi Vargas de Tecatitlán. En los siguientes años, la época de oro del cine mexicano popularizó este género. Actualmente su alcance es mundial. De hecho, en 2011 la UNESCO lo declaró como Patrimonio Cultural Inmaterial de la Humanidad. El mariachi integra en su repertorio canciones rancheras, corridos, huapangos y sones jarochos, es decir, música tradicional y regional mexicana. Su origen mexicano nos hace sentirnos orgullosos.
0: El arte se comparte. 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
3: Ya llegaron las fiestas patrias y también las ganas de celebrar a México. Aquí van algunas opciones para disfrutar el grito de independencia.
4: En la Ciudad de México, el Zócalo será nuevamente uno de los puntos principales de la celebración del 15 de septiembre. Contará con los finalistas del concurso México Canta 2.
3: También hay opciones culturales. En el Museo de Historia Natural y Cultura Ambiental puedes participar en el taller Ornitología Sagrada, dedicado a conocer el significado de las aves en las culturas del México antiguo. La entrada es libre.
4: También puedes darte una vuelta por el Palacio de Bellas Artes, donde se presenta el Ballet Folclórico de México de Amalia Hernández. Una muy buena opción para celebrar nuestras tradiciones a través de la música y la danza.
3: Y cerramos con una invitación para quienes disfrutan de la fotografía.
4: Para conocer más sobre esta propuesta y saber dónde visitarla, vamos a platicar con sus organizadores.
3: Hoy vamos a hablar sobre Fotoseptiembre y particularmente sobre algunas de las actividades que hay dentro de su temática, que es naturalezas no humanas. Bienvenidos a la Hora Nacional. Si nos pueden ayudar, por favor, diciendo sus nombres y a qué se dedican en todo este evento fotográfico.
5: Yo soy Petrushka, formo parte del Festival Tragaluz. Soy la directora de imagen, de diseño. Es toda la cara del festival.
6: Y yo soy Jesús Cornejo, soy director general del Festival Tragaluz. Juntos estamos ahora presentando y estamos aquí porque a través del Festival Tragaluz recibimos una invitación del Centro de la Imagen, que organiza cada dos años el Festival Fotoseptiembre, un gran festival que sucede alrededor de todo el país. Tiene como invitado siempre un país y un estado invitado. En esta ocasión nosotros, como festival, fuimos el estado invitado de Michoacán. Con esta gran colaboración que estamos justo inaugurando el día de hoy, estamos muy felices de venimos de ahí, pues se presentó una exposición colectiva de fotografía contemporánea michoacana. Básicamente es una muestra de 17 proyectos fotográficos de artistas, tanto de la fotografía, del video, del cine, de la instalación, incluso también inteligencia artificial, en donde se tratan temáticas que van más allá, básicamente sobre las naturalezas no humanas, sobre el tema de la ficción, sobre los territorios, sobre las experiencias propias, y sobre todo lo más importante es mostrar nosotros como Festival Michoacano y como artistas michoacanos, un panorama en el cual Michoacán cuenta otro tipo de historias, cuenta historias creativas, cuenta proyectos que están tienes al alcance desde local, estatal, nacional e internacional.
5: Esta es la cuarta emisión del festival y hemos llevado justo el origen, un poco el tema del agua y ahora dijimos era el fuego, ¿no? Lo que representa el tema del ritual en Michoacán también, uh-huh. ¿no? O sea, toda la comunidad purépecha, o sea, todo termina en el año del fuego, o sea, hay una representación muy contundente hacia el fuego y también a manera cromática, o sea, si te fijas, el Día de Muertos, el cempasúchil, uh-huh. la monarca, o sea, todo lo que tiene que ver mucho con la identidad michoacana viene de este color muy cálido y este color muy en referencia al fuego.
3: ¿Hasta cuándo, y recuérdenos, en dónde podemos ver estas fotografías?
5: El festival se va a llevar a cabo en Michoacán, uh-huh. pero ahorita justamente esta exposición, la de los futuros abiertos, que está en el centro de la imagen dentro del marco de Foto Septiembre, uh-huh. se inauguró el 10 de septiembre y va a estar hasta febrero.
6: En la plaza de la ciudad, en el mero centro de la Ciudad de México.
3: Uh-huh. Buenísimo.
4: ¿Redes sociales?
6: Es @festivaltragaluz, nos encuentran en Instagram, en Facebook también encuentran como Festival Tragaluz y en la página como festivaltragaluz.com. Los invitamos a que nos visiten porque tenemos una actividad muy llena desde septiembre hasta noviembre, básicamente el 31 de octubre, con 25 actividades desde talleres, exposiciones, recorridos fotográficos, viajes, revisiones de portafolios, diálogos, básicamente que es como, ahora que comentas esto, Cha, yo siempre pienso como michoacano que si cualquier persona quiere practicar cualquier tipo de género fotográfico en México, tienen que ir a Michoacán. Ahí van a encontrar.
3: Ahí está.
6: Todo lo que necesiten.
4: Perfecto, Chucho. Pues muchísimas gracias.
6: Gracias.
4: Petrushka, muchísimas gracias. Les agradecemos mucho su visita. Pues habrá que ir, ¿no? A ver al hermosísimo estado de Michoacán fotografiado.
6: Exactamente. Y mientras tanto, en el centro de la imagen pueden visitar un pedacito de Michoacán.
4: Exactamente. Muchísimas gracias. Uh-huh. Y así llegamos al final de nuestra Chilanguía por esta semana, pero el próximo domingo les tendremos más información cultural.

0: Aunque no existe un texto oficial del discurso que Miguel Hidalgo pronunció el 16 de septiembre, se sabe que fue un llamado a la emancipación, a la libertad de los mexicanos y a la soberanía de nuestro pueblo como un derecho que todos tenemos.
1: Que estas palabras nos recuerden que la libertad no es solo una página de nuestra historia, sino una herencia que se construye y se defiende todos los días. Hacemos una pausa aquí en La Hora Nacional y volvemos en unos minutos.
0: Antes de irnos, enviamos saludos para Cecilio Godínez, allá en Dolores Hidalgo, Guanajuato, precisamente la cuna de la independencia. También para Verónica Muñoz Centeno y Gerardo Domínguez.
1: Un saludo muy especial para José Manuel Esquivel Alcalá en Zacatecas. Y también mandamos abrazos a Alicia BFG, Carolina Corona Villarreal, Areli Nájera, Rafael Vázquez Castro y Sergio Puga.
0: Gracias por acompañarnos cada semana. Recuerden que nos encuentran como La Hora Nacional Oficial en YouTube, Facebook, Instagram, TikTok, X, Spotify y el número 5534-834239. Pueden enviarnos un correo electrónico a lahoranacional@segov.gob.mx.
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0: Continuamos en La Hora Nacional y en esta segunda parte hablaremos de la prevención, los servicios de salud y la responsabilidad que tenemos durante estas fechas.
1: En el tema de protección civil les diremos cómo actuar antes, durante y después de un sismo o un huracán.
0: Tendremos información para cuidar nuestra salud a propósito del Día Internacional de la Migraña, una enfermedad neurológica incapacitante que afecta la vida familiar, laboral y cotidiana de quienes la padecen.
1: En nuestros flashazos del bienestar les daremos algunas recomendaciones para ahorrar energía eléctrica en su hogar o trabajo.
0: En estas fiestas patrias, todas y todos tenemos la responsabilidad de cuidar a nuestros animalitos de compañía de la pirotecnia.
1: Y por supuesto, conoceremos parte de la riqueza cultural y gastronómica que nos acompaña, desde los sabores de nuestra cocina hasta la charrería y las actividades que se realizarán en distintos puntos del país. No se vayan porque les diremos dónde pueden celebrar nuestras fiestas patrias.
0: Ante un sismo, la prevención puede hacer la diferencia. En México hemos fortalecido la cultura de protección civil con mejores sistemas de alerta, protocolos de actuación y una mejor participación de la sociedad.
1: Recordemos que estar informados, identificar riesgos y saber cómo actuar antes, durante y después de una emergencia nos ayuda a protegernos y a cuidar a los demás.
0: México es un país sísmico y por lo mismo los temblores son parte de nuestra realidad. Pero en los últimos días hemos visto noticias sobre movimientos fuertes en varias partes del mundo y mucha gente se está preguntando si acaso estamos viviendo una actividad sísmica fuera de lo normal.
1: Y para entender qué está pasando y sobre todo qué podemos hacer para reducir riesgos en casa, en la escuela o en la oficina, está con nosotros el doctor Carlos Valdés González, investigador y jefe del Departamento de Sismología del Instituto de Geofísica de la UNAM. Doctor, bienvenido a La Hora Nacional.
5: Muchas gracias, es un placer y un gusto estar con ustedes.
1: Qué bueno que viene porque sí, tenemos esta pregunta, muchas personas que tembló acá, que tembló allá, con esta leyenda que hay ahora de que septiembre es el mes peligroso.
5: Sí, es muy entendible y la lógica apunta en esa dirección. Vemos los sismos de Venezuela, Colombia, Perú, hace unos pocos días también en Costa Rica, y nos preguntamos, ¿seguimos nosotros? La respuesta es no. Creo que lo que vale la pena es que lo veamos como un recordatorio. Si seguimos mejorando la preparación, evitaremos situaciones como las que ya vivimos, que fueron realmente sorprendentes. Las sí. imágenes lo dejan a uno pensando mucho.
0: Porque en realidad todavía no es posible predecir la ocurrencia de un sismo. Lo único que nos queda por hacer es la preparación.
5: Exacto. Y yo diría que no hay la capacidad porque no sepamos cómo hacerlo. Tecnológicamente no es posible. Necesitaríamos colocar sensores a una profundidad de 40, 50 o 60 kilómetros debajo de la tierra. Entonces, mientras no encontremos una forma de colocar sensores que en ese lugar nos midan directamente la deformación, lo mejor es la parte de la prevención, construir adecuadamente y socialmente estar también prevenidos y preparados.
1: Y ahora que hablaba de construir de manera adecuada, ¿qué sugiere usted para los constructores y para las personas que habitan estos lugares?
5: La ciudad ha crecido de manera importante y una de las cosas que debemos de ver, y es algo no tan difícil de hacer, es primero enterarnos de cuándo fue construida el lugar en donde vivimos, ya sea un edificio o una vivienda. ¿Por qué esto es importante? Porque han surgido reglamentos de construcción en diferentes años. El más importante o el relevante fue después del sismo del 85, surge en 1986. Este reglamento se ha modificado en varias ocasiones más, pero es un reglamento muy estricto. Entonces, si mi casa o edificio fue construido unos años antes, no está obligado a seguir las instrucciones o la norma constructiva que establece ese reglamento. Ahí nos queda a nosotros más bien esa responsabilidad, el ver si nuestra construcción es antes del 86, el tratar de ver qué es lo que podríamos hacer para mejorar esa estructura para que sea más resistente. Una de las sugerencias es revisar con cuidado nuestra vivienda, ver los muros, ver si hay agrietamientos, que aunque sean pequeños, si yo veo una grieta en esta dirección, marcarle un lado y otro lado con un paréntesis y poner la fecha en la que lo estoy haciendo y estimar más o menos el grosor de esa grieta. Lo que me está indicando es que ese puede ser un punto de debilidad. Si yo veo un muro con muchas grietas más o menos en la misma dirección, lo anoto y eso también lo anoto en una libreta y reviso cada 6 meses o después de que hay un sismo. Después de que hay un sismo, si esa grieta se extendió, me está sugiriendo que el sismo tiene una influencia en esa parte de la vivienda. Y esto nos ayuda para que podamos nosotros hablar con un amigo que sea ingeniero o que sea arquitecto y decirles, en tal lugar de la casa yo encontré esto. Entonces le estamos dando un diagnóstico. Y esto nos ayudaría a familiarizarnos con esos sitios seguros y con el estado, le llamamos estado de salud, que guarda la estructura. Es algo que podemos hacer ahora que viene un simulacro, una cosa muy importante. Pues del simulacro, ¿por qué no revisamos la casa sí. Y lo anotamos, ¿no?
0: ¿Tendrá de casualidad redes sociales para que la gente, si tiene por ahí alguna duda?
5: Sí, la red es arroba Carlos con mayúscula la primera, seguido Valdés con mayúscula la V y terminando con uno. Carlos Valdés.
0: Carlos Valdés 1 en X. Perfecto, doctor. Pues muchísimas gracias por habernos acompañado a la Hora Nacional.
5: Gracias.
1: Le agradecemos mucho a todos ustedes por seguir con nosotros. Por favor, quédense aquí.
0: Así como debemos saber qué hacer frente a un sismo, también debemos estar preparados ante fenómenos meteorológicos como los huracanes. La prevención empieza mucho antes de que llegue una emergencia.
1: A continuación, algunas recomendaciones para mantenerse informados, identificar las indicaciones de las autoridades y actuar oportunamente antes, durante y después del paso de un huracán.
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0: Este 12 de septiembre se conmemoró el Día Internacional contra la Migraña, un padecimiento que afecta a más de 1,000 millones de personas en todo el mundo.
1: La migraña es considerada una de las principales causas de discapacidad a nivel mundial. Por eso hoy queremos platicar sobre qué es, cómo podemos identificarla, cuándo debemos ir con un especialista y qué alternativas existen para atenderla.
0: Para atender a personas con migraña, el gobierno federal tiene la página del Instituto Nacional de Neurología y Neurocirugía y el teléfono 55 56 00. 5166-3822. Y para platicar más del tema, hoy nos acompaña el doctor Rogelio Domínguez Moreno, médico adscrito a la clínica de cefaleas de esa misma institución. Doctor, bienvenido a la Hora Nacional, qué gusto tenerlo aquí.
10: Muchas gracias, el gusto es mío.
1: Quisiéramos empezar preguntándole cómo podemos distinguir una migraña de un dolor de cabeza fuerte.
10: Claro, digamos que los dolores de cabeza, que es el término como usamos cefaleas, son muchos, más de 200, pero que tal vez el que más impacta es la migraña, porque además de dolor de cabeza tiene otros síntomas como náuseas, te molesta la luz, el sonido, o inclusive puedes tener problemas para concentrarte, cognitivos les llamamos. Uno de los grandes datos para diferenciar una migraña de los otros dolores de cabeza es específicamente que es un dolor que es muy intenso, es decir, de moderado a grave, no es un dolor sencillo. Lo segundo es que usualmente se asocia a náuseas, y lo tercero es que también te molesta la luz. Entonces, si tú tienes un dolor de cabeza que tiene dos de estas tres características, lo más probable es que se trate de migraña.
0: ¿Y qué son los factores que desencadenan una crisis de migraña? O sea, ¿por qué nos dan?
10: El origen de la migraña es multifactorial, es decir, no es una sola cosa, pero lo más importante tal vez sea la suma de todos estos factores. El primero es que aunque no es genética y no se hereda, sí existe cierta predisposición, es decir, si mi mamá lo tuvo, yo tengo al menos 50% de posibilidades. Si dos de mis papás lo tuvieron, yo ya tengo 70% de posibilidades. Es decir, si hay cierto riesgo familiar. Y si le suma uno, por ejemplo, estrés, no dormir bien, pasarse sus alimentos, o sea, de lo que todos padecemos, pues eso hace que la presentes a una temprana edad o que las tengas más frecuentes. Ese es un, digamos, los factores que pueden involucrar.
0: La vida normal, entonces.
10: Justo.
1: Oiga, doctor, y mucha gente recurre a automedicarse cuando le da una migraña. ¿Qué opina usted de esto?
10: Depende, digo, en general recomendamos no automedicarse porque primero uno no sabe qué toma, pero específicamente en el caso de la migraña es qué tanto lo tomo. Uh-huh. Es decir, si uno toma un analgésico de vez en cuando y te funciona, tal vez no está mal, pero si tú tomas muchos analgésicos, hay un punto en donde estos analgésicos no solo ya no te ayudan, sino empeoran tu dolor de cabeza. Ah. Y es lo que nosotros conocemos como cefalea o dolor de cabeza por sobreuso o uso excesivo de analgésicos. Uy. Entonces, siempre le digo a mis pacientes, sí, depende cuántos, y existen algunos analgésicos que tienen más riesgo que otros.
1: Doctor, ¿alguna página, alguna red social donde podamos estar como un poquito más informados de todo esto?
10: Sí, obviamente la página del Instituto Nacional de Neurología. De hecho, nosotros estamos trabajando ahora un poco para la educación, porque como ustedes dicen, uno no sabe qué es la migraña, cuándo sí, cuándo no. Justo nosotros vamos a hablar con los pacientes sobre qué es la migraña, conmemorando este día o siendo conciencia más bien sobre el día de la migraña, el 25 de septiembre. Y también estamos haciendo actividades para los médicos, tanto especialistas como no especialistas, porque aunque los dolores de cabeza son muy frecuentes, muchos médicos no sabemos cuándo le toca este u otro tratamiento. Ahora hay tratamientos más avanzados. Entonces, eso también lo pueden encontrar en la página del instituto, y si son pacientes, pueden ser referidos allá, y si son médicos y quieren aprender más, tanto médicos de primer contacto como médicos especialistas, por ahí vamos a tener escuelas o cursos de dolores de cabeza, incluyendo obviamente migraña, pero muchas otras, uh-huh, inclusive procedimientos como aplicación de toxina, anticuerpos, cosas claro, de ese tipo.
0: Pero bueno, para tenerlo claro, más de 4 días con dolor, consultar al médico.
10: Más de 4 días con dolor y parece migraña, me molesta la luz, el sonido, es mejor al médico, no solo analgésicos, no automedicarse.
0: Buenísimo. Doctor, muchísimas gracias por habernos acompañado aquí en la Hora Nacional. Qué importante platicar de este tema porque hay, como lo mencionamos al principio de la entrevista, muchísimas personas que padecen de migraña. Y de repente, a lo mejor algunas ni siquiera se habían dado cuenta que era esto en particular.
10: Claro, y es muy común, es muy frecuente.
0: Pues muchísimas gracias de nuevo.
1: Doctor Rogelio Domínguez estuvo aquí con nosotros en la Hora Nacional. Y ustedes aquí están y aquí tienen que seguir. No se vayan, por favor.
0: Y regresando al tema de la independencia de México, varias mujeres fueron protagonistas en los campos de batalla. Manuela Medina, la capitana.
1: Originaria de Taxco, Manuela Medina participó en 7 batallas durante la Guerra de Independencia. Su historia forma parte de ese amplio grupo de mujeres insurgentes cuya valentía merece ser conocida y reconocida.
11: Manuela Medina, la capitana, un símbolo de coraje y determinación. En un México sumido en la lucha por la independencia, una mujer indígena se levantó como un símbolo de valentía y liderazgo. Manuela Medina, la capitana. Nacida en una familia indígena, tuvo acceso a la educación, pero abandonó la escuela para trabajar y luchar por la justicia social, lo que la llevó a unirse al movimiento de independencia en 1810. Consciente de las injusticias, ingresó a las filas del ejército insurgente, siendo nombrada capitana por la Suprema Junta de Zitácuaro, Michoacán. Combatió junto al general José María Morelos en la ocupación de Acapulco y en otras batallas importantes. Su valentía y liderazgo la convirtieron en una pieza clave para la independencia de México. A pesar de ser herida por el ejército realista, Manuela nunca se rindió. Falleció el 2 de marzo de 1822 en Texcoco, Estado de México, sin saber que la independencia se había logrado un año antes. Hoy la recordamos como un ejemplo de coraje y determinación.
0: En los tiempos donde apoyar la insurgencia podía significar perderlo todo, Gertrudis Bocanegra decidió mantenerse fiel a sus ideales.
1: Ella fue descubierta, detenida y sentenciada a muerte. Y aún bajo esas circunstancias se negó a proporcionar información sobre las fuerzas insurgentes. Su historia nos recuerda que la lucha por la libertad tuvo también costos personales enormes para quienes decidieron participar en ella.
12: María Gertrudis Bocanegra Mendoza nació el 11 de abril de 1765 en Pátzcuaro, Michoacán. Su padre, Pedro Javier Bocanegra, era un comerciante español y su madre, María Feliciana Mendoza, una mestiza descendiente de un cacique indígena. Su familia ocupaba una posición media en la sociedad colonial, por lo que Gertrudis tuvo acceso a una educación elemental. A los 19 años, y a pesar de la oposición de su padre, contrajo matrimonio con Pedro Advíncula de la Vega y Lazo, un miliciano mulato. En 1810, cuando estalló la Guerra de Independencia, la familia de Gertrudis apoyó de inmediato la causa insurgente. Una de sus hijas se casó con un coronel insurgente y Gertrudis convenció a su esposo y a uno de sus hijos, de 17 años, de sumarse a las fuerzas rebeldes de Michoacán. Sin embargo, ambos morirían en la batalla de Puente de Calderón, en la que Miguel Hidalgo fue derrotado el 17 de enero de 1811. A pesar de la gran pérdida familiar, Gertrudis continuó apoyando la lucha por la independencia junto con sus hijas. Durante un tiempo colaboró entre Pátzcuaro y Tacámbaro como espía, mensajera y reclutadora de tropas. Más adelante se asentó en Pátzcuaro y desde allí mantuvo su apoyo a la insurgencia por años a través de la recolección de dinero y armas, la recopilación de información y haciendo labor de convencimiento a favor de la causa. En 1817, Gertrudis se involucró en una red de conspiradores que tenían el objetivo de apoderarse de Pátzcuaro y fortalecer la campaña que el guerrillero español Javier Mina pretendía lanzar sobre el Bajío. Los involucrados en el proyecto intentaron convencer a soldados realistas de cambiar de bando y sustraer armas de los almacenes del gobierno. Gertrudis fue detenida en una de esas acciones y sometida a interrogatorio. A pesar de la presión y las amenazas, se negó a delatar a sus cómplices. Fue sentenciada a muerte por apoyar a la independencia, sedición y conspirar contra la autoridad del rey. El 11 de octubre de 1817, a los 52 años de edad, Gertrudis Bocanegra fue fusilada al pie de un fresno en el centro de Pátzcuaro. De acuerdo con algunos testimonios, antes de morir pronunció un discurso en el que alentaba a continuar la lucha por la independencia y a rebelarse contra las injusticias del régimen colonial. En 1823, el Congreso Constituyente reconoció el papel trascendental de Gertrudis Bocanegra y de sus hijas en la lucha por la independencia, otorgándoles una pensión, decisión que fue ratificada por el gobierno de Guadalupe Victoria. Gertrudis, la heroína de Pátzcuaro, así como muchas otras mujeres que se sumaron a la causa insurgente, no alcanzó a ver a su nación libre. Sin embargo, todas sus acciones fueron fundamentales para el posterior triunfo de la independencia de México.
0: Y si hay algo que une a las familias durante las fiestas patrias, en la mesa es la comida. En México también celebramos nuestra historia a través de los sabores.
1: Pozole, chiles en nogada, tostadas, tamales y una enorme diversidad de platillos forman parte de las celebraciones de septiembre. En el siguiente reportaje conoceremos algunos de estos alimentos, sus orígenes y la manera en que la gastronomía se convirtió en una expresión fundamental de nuestra identidad.
0: Para conocer esos lugares donde podemos encontrar el sabor de nuestra patria y los eventos que podemos visitar, consulta en la página www.gob.mx/cultura.
13: ¿Sabías que para celebrar la independencia de México también podemos hacer un recorrido por nuestra historia, pero a través de la comida? Porque México no solamente se independizó con batallas y documentos, también construyó su identidad alrededor de sus mercados, sus cocinas y sus tradiciones. Comencemos en Puebla con uno de nuestros grandes símbolos patrios comestibles, los chiles en nogada. La tradición los relaciona con 1821 y con Agustín de Iturbide, verde, blanco y rojo, la bandera trigarante. En Oaxaca, el mole es prácticamente una fiesta. Hay distintas variedades y cada región tiene sus propias recetas. La palabra mole viene del náhuatl moji, que significa salsa mezcla. Ahora nos vamos a Jalisco, tierra del mariachi, y encontramos la birria, uno de los platillos que se han convertido en auténticos embajadores de la cocina mexicana. En Veracruz, el arroz a la tumbada nos habla de una cocina profundamente ligada al mar y a la mezcla de culturas que caracteriza al puerto, así como el pambazo, que viene de un origen popular en Veracruz y se dice consolida con Doña Carlota, que impresionada por nuestros volcanes le hacen un pan en referencia relleno de chorizo y papa. Y algo seguramente estuvo presente siempre ha sido el maíz. Tortillas, tamales, atoles y otros alimentos elaborados con maíz forman parte fundamental de la alimentación de la población, y más en estas fechas. Este grano, heredado de la cultura originaria, era y sigue siendo uno de los grandes protagonistas de nuestra cocina. Y por supuesto, hablemos de la bebida al chocolate. Este riquísimo cacao tenía una larguísima historia en Mesoamérica, y durante el periodo colonial el chocolate se transformó con la incorporación de ingredientes y costumbres europeas a lo que hoy conocemos. ¿Y qué hay del pozole? El pozole tiene raíces prehispánicas y ha cambiado muchísimo con el paso del tiempo. La receta que conocemos actualmente es resultado de siglos de transformación culinaria y cada región le da su propio toque. Así que este 15 y 16 de septiembre, cuando levantemos la voz para decir ¡Viva México!, recordemos que también estamos celebrando una cultura que se expresa en sus pueblos, en su música, en sus tradiciones y en su cocina. ¡Viva la independencia! ¡Y viva la deliciosa diversidad gastronómica de México!
0: De la cocina pasamos a otra tradición profundamente mexicana, la charrería. Caballos, música, vestimenta y destreza se reúnen en una práctica que forma parte de nuestra cultura.
1: La charrería fue reconocida por la UNESCO como Patrimonio Cultural Inmaterial de la Humanidad. Vamos a ver y escuchar algunos de sus elementos y la importancia de preservar esta tradición que forma parte de nuestra historia y nuestra cultura.
14: ¿Se imaginan un caballo corriendo a toda velocidad, una reata volando por el aire y un charro intentando demostrar su habilidad y precisión? Pues eso, amigos, amigas, es la charrería. Es una tradición que nació de las labores del campo mexicano y que con el paso del tiempo se convirtió en una disciplina deportiva y en una de las expresiones más representativas de nuestra cultura. Se desarrolla en un lienzo charro. Por ejemplo, está el coleadero. El charro intenta derribar a un toro tomándolo de la cola. El jineteo, en el que debe mantenerse sobre un animal en movimiento. Y una de las suertes más espectaculares, el paso de la muerte, en el que el charro pasa de un caballo a otro mientras ambos están a galope. Un ámbito espectacular dentro de este deporte son las escaramuzas charras. Realizan impresionantes ejercicios muy coordinados a caballo, demostrando velocidad, ritmo, precisión y trabajo en equipo. La charrería es el deporte nacional mexicano. Representa una parte fundamental de nuestra historia. Es una tradición que se hereda. En este mes de septiembre, felicitamos a todos los equipos de charrería del país.
0: En estas celebraciones hay una responsabilidad que no debemos olvidar: cuidar a quienes comparten nuestro hogar. Para muchas familias, los animales de compañía forman parte de ella y pueden verse afectados por el ruido de la pirotecnia.
1: Podemos encontrar algunas recomendaciones en la página de la Brigada de Vigilancia Animal de la Ciudad de México en www.ssc.brigadaanimal.cdmx.gov.
14: Para algunos, los fuegos artificiales significan fiesta, celebración y colores en el cielo. Pero para muchos animales, esos sonidos pueden convertirse en un momento de miedo y estrés. Los perros y los gatos tienen un oído mucho más sensible que el nuestro. Un estruendo que para nosotros dura apenas unos segundos puede resultarles muchísimo más intenso. Algunos tiemblan, jadean, se esconden o intentan escapar. Y cuando el miedo es muy fuerte, pueden lastimarse tratando de huir o incluso perderse.
9: Pero no solamente nuestras mascotas lo pasan mal. En el campo, el ruido puede alterar al ganado y a otros animales, provocando nerviosismo y movimientos inesperados. Y en el caso de las aves, los estruendos pueden hacer que abandonen repentinamente sus lugares de descanso, se desorienten o choquen durante el vuelo. Podemos ser conscientes de quienes comparten nuestro entorno. Si tenemos mascotas, podemos mantenerlas dentro de casa, cerrar puertas y ventanas, prepararles un espacio tranquilo y acompañarlas, evitar dejarlas solas o permitir que tengan acceso a la calle durante los momentos de mayor ruido. La próxima vez que el cielo se ilumine con fuegos artificiales, pensemos un momento en quienes tienen cuatro patas, alas o los seres que no tienen voz para decirnos que tienen miedo. El mundo es uno y cohabitamos. Siempre es buena idea cuidar a quienes viven de nuestro lado. Disfruta estas fiestas patrias y cuida a los tuyos.
1: Y para finalizar esta emisión les presentamos una obra de teatro que advierte sobre el uso problemático de Internet y el abuso de la IA, principalmente en las juventudes, y se llama Tonter IA.
0: Por cierto, si requieren más información sobre el uso problemático de Internet en las niñas, niños y jóvenes, pueden consultar la página de la Comisión Nacional de Salud Mental y Adicciones, que es www.gob.mx/CONASAMA.
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0: ¿La inteligencia artificial podría llegar a reemplazar al ser humano? Y sobre todo, ¿qué pasa cuando tres clowns se enfrentan contra esta tecnología? Estas preguntas llegan al escenario con Tonter IA, que es una propuesta que combina clown, comedia física, videomapping, música, loops en vivo y, por supuesto, inteligencia artificial.
1: Y para platicar con nosotros de la obra está Claudia Ivonne Cervantes, creadora, actriz, etcétera, etcétera. Claudia, bienvenida a la Hora Nacional.
16: Muchas gracias, Cha, muchas gracias, Leo.
0: Claudia, no vienes sola.
16: El día de hoy me acompaña mi hijo, Julián, que es súper fan de la compañía y se la pasa viendo nuestros espectáculos.
1: Bueno, pues bienvenido, Julián, bienvenido a la Hora Nacional.
16: Yes.
1: Oye, Claudia, suena muy interesante toda esta cuestión de abordar el tema de la inteligencia artificial como una obra de teatro y además una obra de teatro de clowns.
16: Tontería es un espectáculo en donde estamos tres actrices en escena que abordamos la técnica del clown y la comedia física, en donde abordamos diferentes situaciones de la vida cotidiana. Aquí la inteligencia artificial la utilizamos como personaje, interactuamos con ella en vivo y también explicamos un poco cómo es el funcionamiento de máquinas o del aprendizaje de máquinas.
0: ¿Y estas inteligencias artificiales que usan son especiales para la obra?
16: Sí, el arquitecto y artista de nuevas tecnologías, Isaías Herrera, fue que nos hizo estas inteligencias artificiales. Son dos inteligencias que utilizamos. Una es conversacional, en donde tomamos palabras del público y a partir de un prompt que nosotras creamos con una gran investigación sobre, pues, el teatro de Molière, de Shakespeare, en torno a la comedia, la estructura aristotélica. Creamos toda una estructura dramática cómica que le damos esta indicación a la inteligencia artificial utilizando las palabras que nos da el público, y después esta inteligencia crea un cuento infantil al momento y las actrices lo están interpretando también a la vez.
0: Wow.
16: Y por otro lado tenemos otra inteligencia artificial sonora en donde tenemos a nuestro compositor Forrest Basura, que creó pequeños beats musicales. Entonces, a partir de las palabras que nos da el público, también las ensambla un ambiente sonoro acorde al cuento también que está contando la inteligencia artificial.
1: ¿Dónde podemos ver la obra de Tontería? ¿Qué días? Y también si tienen redes sociales.
16: Estamos sábados y domingos a la 1:00 p.m. en la sala Javier Villaurrutia del Centro Cultural del Bosque, bueno, en Ciudad de México. Y estamos hasta el 4 de octubre, sábados y domingos.
1: ¿Qué hackearon para que eso pasara? Entonces, en la sala Javier Villaurrutia, en el Centro Cultural del Bosque, 1:00 p.m. los domingos, ¿verdad?
16: Sábados y domingos.
1: Ah, sábados y domingos.
16: Sí.
1: Muy bien.
16: Y nos pueden seguir en redes sociales como El Gallinero Teatro, en Facebook, Instagram, ahí tenemos unos videitos en TikTok, en YouTube también nos pueden seguir. Y bueno, a lo largo del año tenemos también otros espectáculos en donde el Gallinero Teatro Clown justo se caracteriza por combinar elementos del clown, la comedia física y temas científicos.
1: Increíble, pues muchísimas gracias por visitarnos aquí en la Hora Nacional, te lo
16: gracias
1: agradecemos mucho.
16: Gracias a ti, Cha. Muchísimas gracias.
0: Vamos todos al teatro. Y ustedes al teatro pueden ir, pero de aquí no se pueden ir, por favor, quédense con nosotros.

0: Y llegamos al final de esta emisión de La Hora Nacional. Muchísimas gracias por acompañarnos y por compartir este espacio con nosotros. Desde aquí les enviamos un abrazo y nuestros mejores deseos. Que tengan una excelente semana.
1: Los esperamos el próximo domingo a las 10 de la noche. Recuerden que durante la semana nos pueden escribir. Nos encuentran como La Hora Nacional Oficial en YouTube, Facebook, Instagram, TikTok, X, Spotify y en el número 5534-834239. Pueden también mandarnos un correo electrónico a lahoranacional@segob.gob.mx.
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de septiembre, oigan, pero ¿qué les costaba darnos el puente? Imagínense, desde el viernes hasta el miércoles, más o menos, ¿no? Hasta el jueves, uy, hubiera estado sensacional, puentecito, pero bueno, pues no, ni modo, no hubo puente. Aquí andamos, y de hecho me imagino que muchos chiquillos, efectivamente, ya listos para ir a la escuela, y que mañana me parece, bueno, no, el miércoles me parece van a dar el día, ¿no? Entre mañana, miércoles, ay, estaría padrísimo, un puentecito, hay un puentecito, pero bueno. Oigan, bienvenidos en este día lunes, entonces ya 14 de septiembre. Muchísimas gracias a todas las personas que ya están en sintonía de Máxima 931, del 931. Y bueno, por supuesto, listísimos para comenzar en esta mañana, donde hoy sí, eso sí, sé que a muchos chiquillos por ahí les toca kermés. Entonces, saludos desde aquí de la cabina, que me imagino que ya se andan poniendo el atuendo, que para aparecer tal vez, no sé, quizá una presentación, que quizá en algún bailable, o bueno, que simplemente pues hoy la van a pasar bastante bien en la escuela. Ya está listo nuestro número de WhatsApp, 921-101-3880, 921-101-3880, para que te comuniques a partir de este momento, porque en punto de las 7 de la mañana iniciamos con Máxima Kids, y minutos antes ya puedes ir pidiendo tu canción. También saludo en los controles con mucho gusto mi querido Lalo Presenta, ya listo para acompañarnos en esta mañana de lunes, y por supuesto tu servidora Diana Foster también ya listísima para estar contigo en las próximas horas. Iniciamos, este es Máxima FM, Open Your Mind.

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Estamos de vuelta a 6 de la mañana con 20 minutos. Continuamos en esta mañana de lunes. Y bienvenidos a todos aquellos que apenas se van uniendo. Oigan, pues, ¿qué creen? Hoy, fíjate que hoy lunes 14 de septiembre, ¿sabes quién estaría cumpliendo años? Si no se nos hubiera adelantado, pues nada más y nada menos que la guapísima Amy Winehouse, así como lo escuchas, muy, muy talentosa, una chica que sin duda, pues bueno, creo que hasta la fecha, pues nadie ha podido llenar ese vacío que ha dejado dentro de los fanáticos, ese legado, y que, pues sin duda se inmortalizó, lamentablemente, pues de la peor manera, pero bueno, que inclusive, pues ya ven que formara también parte del Club de los 27, y que, pues hoy, fíjate, estaría cumpliendo, nació en 1983, estaría cumpliendo 43 años, ¿qué tal? Imagínate. 43 años, yo pensé que hubiera estado un poquito más joven, porque yo siento como que de verdad dirían, el tiempo no pasa, y yo, para mí, que tenía 20, siempre, ahora sí los 27, cuando, pues lamentablemente se nos adelantó, pero pues no, sí ya han pasado algunos años, y efectivamente, pues ya estaría pasando del cuarto piso, mi querida Amy Winehouse, y bueno, imagínate, y tan talentosa y se nos adelanta, ¿no? Una cosa que dirían, yo hasta la fecha no lo puedo superar, de verdad, no lo puedo superar, me gusta mucho su música y pues bueno, sobre todo también su atuendo bastante particular, inclusive se sabe que al menos, pues ya saben, ¿no? Que ella pues tenía muchas amistades famosas y demás, obviamente pues era, ahora sí el outfit que tenía, todo el estilo que portaba era bastante, bastante particular y que inclusive se sabe también que el diseñador Karl Lagerfeld la consideraba una de sus mayores inspiraciones y la llamaba inclusive la mujer perfecta por su estética única, así como lo escuchas. Algunos dicen que la llegó a mencionar como su musa, entonces pues ahí está el dato, entonces, un dato un tanto curioso, ¿no? Que, pues, bueno, tiene un estilo bastante, bastante diferente, particular y demás, muy padre, bueno, a quienes ya saben, no les gusta esto de la moda y demás, entonces, pues, inclusive el diseñador Karl Lagerfeld adoraba a esta cantante. ¡Qué cosas! Pero bueno, pues, felicidades a todos aquellos que hoy están de manteles largos, así que para todos quienes están festejando cumpleaños hoy, algún aniversario, bueno, lo que quieran que estén festejando en este día 14 de septiembre, comunícate al 921-101-3880 921-101-3880, nuestro número de WhatsApp, para que te estemos felicitando, pasando las mañanitas y sobre todo que inicies este día con el pie derecho. 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Nos vamos con más música, regresamos.

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Nosotros continuamos gracias a las personas que ya se comunican al 921-101-3880 en este día lunes, iniciando la semana con el pie derecho. 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Nos vamos con más música, regresamos.

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0: Acompañándote en vivo desde la cabina de Máxima FM. Oigan, y ya tenemos audios en esta mañana de lunes. Y tenemos el primer audio. Oigan, si estamos un poquito lentos, es que no sé qué pasó, pero hoy me dejaron solamente la computadora.
1: Hola, buen día. Todavía mandé por toda la canción de Between Angels and Insects. De Papa Roach, gracias, señora.
0: Ok, es que hoy nos dejaron únicamente la computadora y no sé, yo creo que está un poco lenta, llegan muchos mensajes, algo está sucediendo, pero esa computadora está muy, muy lenta. Entonces, de repente, pues por ahí si se nos bloquean los mensajes o contestamos un poco despacio, ya sabrán por qué es. Por la computadora. Si es que normalmente lo hacemos desde el celular, entonces es más rápido, pero con la computadora, pues sí, es un poquito más lento. Entonces nos dicen, buen día, un saludo para Polly Pocket, de parte de su hermanito Eduardo, que la quiere muchísimo. Ya van en camino a la escuela sin ganas, pero toca estudiar. ¿Cómo que sin ganas? Es lunes, hay que echarle ganas, hay que echarle todos los kilos para iniciar la semana con el pie derecho. Así que saludos para Polly Pocket, de parte de su hermanito Eduardo, que ya van en camino a la escuela. Hoy no les toca que Kermés, es que sé que en algunas escuelas toca kermés o hasta mañana. ¿Qué hicieron? ¿Qué hicieron en su escuela? Platícame al 921-101-3880, 921-101-3880. Y bueno, por acá nos escriben, también nos mandan más mensajes, stickers y nos mandan otro audio.
2: Hola, Máxima, ¿cómo estás? Me llamo Zoe y quiero que me pongan la canción de Camita a la escuela de Criqui y hoy me toca educación física y quiero que me eches todas las vibras, Máxima, Upper Your Mind 93.1, dulces y capibaras.
0: Dulces y capibaras, Zoe, por supuesto, que tengas excelente clase de educación física, que le eches muchas ganas y bueno, también hidrátate mucho, es muy importante, sobre todo en esta temporada de calor. Y bueno, por acá nos dicen, a ver qué nos dicen, saludos para Fernando y para Frida, que se están comunicando en esta mañana de lunes. Y bueno, por acá nos dicen, hola, soy Frida, quisiera pedir la canción Superestrella de Aitana, porfa, y le mando un saludo a mi mamá Fanny. Saludos a mis compañeros del Colegio Buckingham. Saludos para los chiquillos del Colegio Buckingham, que sé que, por cierto, sí, efectivamente, hoy tienen kermés, entonces saludos para los chiquillos del Colegio Buckingham. Y me dice, saludos a Orlando y Eduardo, saludos a Orlando y Eduardo, entonces, en esta mañana de lunes, de parte de Frida. Oigan, recuerden comunicarse al 921-101-3880, 921-101-3880, porque a partir de este momento ya puedes ir pidiendo tu canción. Por ahí nos pidieron ya dos temas, entonces, en unos instantes, mi querido Lalo, si nos puedes apoyar con estas canciones, y bueno, para que inicien la semana con el pie derecho. Saludos a Lian hasta Minatitlán, para Lian también saludos, que ya se está reportando vía WhatsApp, muchísimas gracias. Nos vamos entonces con más, y bueno, ya casi iniciamos Máxima Kids, no te despegues.

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3: Las 7 en punto.

7 de la mañana con 5 minutos. Bienvenidos a Máxima Kids en este día lunes. ¿Cómo están? ¿Cómo les amanece? Espero que muy, muy bien. Ya listos para ir a la escuela, para ir a divertirse, aprender, a jugar. Y bueno, sobre todo para pasarla bien en camino a la escuela, por supuesto, escuchando Máxima Kids. Oigan, ya nos llegaron los primeros saludos. Muchísimas gracias a todos los chiquillos que ya se están comunicando al 921-101-3880. 921-101-3880. Nuestro número de WhatsApp. Por cierto, ya tenemos adivinanza, así que para todos aquellos que en este momento no se están escuchando, la adivinanza dice

Oigan, por ahí no escuchamos bien qué nos mandaron. Ahí sí nos pueden volver a compartir este audio porque, pues, no se entendió. Se escucha como que muy lejos, no sé qué esté pasando, qué está sucediendo. A lo mejor no se grabó bien, pero bueno, ahí para que nos compartan nuevamente este audio. Y bueno, por acá también nos escriben, me dicen, excelente día, bendiciones. Saludos para Regina López, que se dirige al colegio anglo-mexicano con su mamita de parte de su papá. Saludos entonces para Regina López. López, que ya va en camino al colegio. Esperemos que se la pase bastante bien, que tenga excelente inicio de semana y bueno, que se divierta mucho, que juegue mucho en esta semanita. Oigan, ¿y les va a tocar puente? No, ¿verdad? ¿No les va a tocar? ¿Nada más el día miércoles les van a suspender clases? ¿O qué va a pasar? Cuéntenme el 921-101-3880. 921-101-3880. ¿Van a hacer kermés en su escuela? ¿Van a ver juegos? ¿Van a descansar? ¿Qué va a pasar? Cuéntenme. O quizá mañana, quizá no el miércoles, quizá mañana. Y bueno, por acá nos siguen mandando más saludos, me dicen. Ah, ok. Es que están contestando los mensajes que hace un rato nos escribieron, les respondimos, nos vuelven a contestar y ya saben, ¿no? Ahí vamos interactuando vía WhatsApp. Y bueno, por acá también nos dicen, hola, buen día, ¿podrías felicitar a mi abuelita Ceci de parte de su nieta Jordana, que la quiero mucho? Saludos para la señora Ceci. Ahí de favor, si nos pueden pasar las mañanitas, mi querido Lalo, si nos puedes apoyar con estas mañanitas para la señora Ceci que nos está escuchando en esta mañana. Mañana del lunes.

0: señoras, y esperemos que se la pase de maravilla en este día lunes, que la consientan y la apapachen muchísimo como se merece. Oigan, y por acá nos siguen escribiendo, muchísimas gracias. Y bueno, nos dicen buenos días. ¿Es la alarma la respuesta a la adivinanza? No, no es la alarma la respuesta a la adivinanza. ¿Cuál será la respuesta a esta adivinanza? Repito, no soy reloj y doy la hora, no soy campana y sé sonar, marco el ritmo y sí me paro a descansar. ¿Qué será? ¿Será la alarma? Y bueno, por acá nos siguen escribiendo vía WhatsApp, me dicen, hola Dianita, buen día, aquí desde Acayucan, mañana rica, un saludo a Mateo Campos de parte de su papi, saludos para Mateo Campos que nos está escuchando en esta mañana del lunes. Ay, ¿qué tal entonces el clima en Acayucan? ¿Sí amanece fresco? ¿Amanece más fresco que acá en WhatsApp? Me imagino tal vez que sí, ¿no? Ay, qué padre, imagínense que amanezca con frío, qué bonito. Bueno, ya de hecho, se supone que a partir de estos días, la primera quincena de septiembre, inician los frentes fríos, que nada más haya frío, no haya lluvia. Ojalá, ojalá. Pero bueno, por acá nos dicen, nos mandan más audios.
1: Buen día. Mándale por favor un saludo a Laila y a Areli. Se está listando para ir a la escuela. Que tenga un bonito día. Y a su mamá también, Oyuki, por favor.
0: Saludos para Laila Yareli, para la señora Oyuki que nos está escuchando en esta mañana. Muchísimas gracias. Y sí, que se den prisa, porque en las mañanas dirían se van como agua. Y bueno, imagino que van a entrar a las 8 de la mañana muchos chiquillos y otros pues ya están más que listos en el salón de clases. Y bueno, por acá también nos escriben, me dicen, hola Máxima, la respuesta es el gallo. ¿Será el gallo la respuesta? ¿Será el gallo la respuesta a esta adivinanza? Escríbeme vía WhatsApp 921-101-3880. Y bueno, por acá nos dicen, hola, los papás de Regina decimos que es el despertador. ¿Será el despertador la respuesta? Bueno, ya tenemos varias respuestas en esta mañana. Ya nos dijeron, a ver, ¿qué nos dijeron? Nos dijeron si era el gallo, el despertador, la alarma. ¿Cuál será la respuesta correcta a esta adivinanza? Y bueno, nos dicen por acá, buen día, soy Sebas de La Salle. La respuesta es la radio. Complicado, oigan, ahora sí hay muchas respuestas. ¿Cuál será la respuesta correcta? Saludos para todos los chiquillos de La Salle y también para Sebas, que ya nos está escuchando y disfrutando de la programación de Máxima Kids. Y me dicen de nueva cuenta, Máxima, ¿la respuesta es el gallo? No lo sé, no lo sé, yo creo que frío.

0: Miércoles a 7 de la mañana con 19 minutos. Continuamos, seguimos en vivo desde la cabina de Máxima FM, acompañándote en esta mañana de lunes. Oigan, y si de repente no contestamos los mensajes, es que porque se nos va bloqueando un poquito la computadora, o no nos dejaron el celular, y bueno, está un poquito complicado esto de estar aquí en la compu. Ya no quiere escribir WhatsApp. Ya está jalando. Pero bueno, les voy contestando al aire si de repente no podemos contestar aquí en la computadora. Pero estamos al pendiente, ahí estamos, que es lo importante. Y bueno, por acá nos siguen escribiendo. Hace un momento les compartí la adivinanza que decía así: no soy reloj y doy la hora, no soy campana y sé sonar, marco el ritmo y si me paro a descansar, ¿qué soy? No soy reloj y doy la hora, no soy campana y sé sonar, marco el ritmo y si me paro a descansar, ¿qué soy? Nos han dicho la alarma, nos han dicho el gallo, nos han dicho la radio, la campana, el despertador. ¿Cuál será la respuesta correcta entonces a esta adivinanza? Ahora sí están bastante variadas las respuestas. ¿Un poco confusa la adivinanza? No lo sé, yo creo que simplemente es cosa de echar a volar la imaginación. De hecho, por aquí ya nos dieron la respuesta correcta, pero no la podemos contestar. No nos deja escribir WhatsApp, pero bueno, yo sé que tú que me estás escribiendo, tú sabes que es la respuesta correcta y unos instantes más te vamos a contestar. Y bueno, saludos por acá, nos siguen mandando más mensajes. Saludos para Rafa, para Emma, Sofía y también por acá nos dicen a ver. Para Eleazar, bueno, en unos instantes vamos a estar compartiendo todos sus mensajes. 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Oigan, nos vamos entonces con más música en unos instantes. Les vamos compartiendo y más respuestas de lo que nos han ido escribiendo vía WhatsApp 921-101-3880.
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0: 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Las 7, con 29 minutos.
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0: Estamos de regreso, 7:41 a.m. Oigan, y bueno, continuamos acompañándolos en esta mañana de lunes.
1: ¿Me pueden poner la canción de Feel the Fury o de Monster en español? Gracias, Open Your Mind 93.1, tras la delito de Pikachu.
0: Ok, en unos instantes, a mi querido Lalo, si nos haces favor de pasarnos estos temas. Oigan, si de repente no les voy contestando, o al menos por el día de hoy no les contesto a todos, es que les comentaba que, bueno, estamos conectados desde la computadora y con tantos mensajes que van llegando se nos va bloqueando luego lo que es la aplicación de WhatsApp, y pues de repente como que ahí se nos van cruzando los mensajes, ya saben, y se nos complica contestar. Es que estamos hoy desde la computadora, entonces nada más por hoy, nada más por esta ocasión, es que tal vez no contestemos los mensajes al momento, pero sí los vamos leyendo todos. Y bueno, saludos entonces para Axel, también por acá nos dicen la respuesta es chan chan chan chan, efectivamente nos dan la respuesta correcta a esta adivinanza. Recuerda que la adivinanza dice así: no soy reloj y doy la hora, no soy campana y sé sonar, marco el ritmo y si me paro a descansar. ¿Qué será? No soy reloj y doy la hora, no soy campana y sé sonar, marco el ritmo y si me paro a descansar. ¿Qué será? ¿Cuál será la respuesta correcta a esta adivinanza? Bueno, saludos también para Rafa, muchísimas gracias. Por acá nos siguen escribiendo, saludos para, a ver, para quién más, para, bueno, Eleazar, también hace un momento le mandamos saludos, nos dicen, hola Máxima, ¿cómo están? ¿Me podrían poner la canción de Bacalar de Siddhartha, por favor? ¿Y me pueden saludar a mis amigos de la escuela Jean Piaget de Juan Escutia? Por supuesto, saludos para todos los chiquillos del colegio Jean Piaget. Y me dicen, muchas gracias, Máxima 931. Y voy a ir a una kermés de la Independencia de México. Me imaginé, sí, les dije. Y es que, bueno, yo todavía recuerdo cuando participaba en las kermés y demás. Y no me acuerdo exactamente si es el mero día o días antes, pero lo que sí es que la pasamos bastante bien, ¿a poco no? Así que para todos los chiquillos que hoy van en camino a la escuela y que van a tener su kermés, pues bueno, espero se la pasen muy bien, que se diviertan, que jueguen. Ay, qué rico, imagínate la kermés, que venden palomitas, que venden aguas frescas, que venden, bueno, muchísimas cosas muy ricas y deliciosas para estar disfrutando en esta mañana de lunes. Así que pues para todos aquellos que hoy les toca kermés, pues espero se la pasen bastante, bastante bien. Así que saludos para todos los chiquillos que hoy les toca kermés. Y bueno, también por acá nos siguen escribiendo, me dicen, un saludito para Frida Ferrón del Colegio Buckingham de parte de su amigo José Eduardo, saludos, nos viene un tema de Katy Perry, ok, saludos entonces para los chiquillos del Colegio Buckingham. Y también por acá nos siguen escribiendo, buen día, un saludo para Santi y Dani Ríos que van en camino a la escuela, saludos. Por acá nos dicen, saludos desde Cozolia, la respuesta es chan chan chan chan, efectivamente, ahí nos están dando la respuesta correcta. Y bueno, por acá nos siguen escribiendo, a ver quién más nos escribe, se nos van moviendo los mensajes, pero bueno, acá ya tenemos más mensajes, nos dice, buenos días desde Minatitlán, somos Paul y Mateus, y la respuesta es el sol. No, no es el sol la respuesta a esta adivinanza, fíjense, nos han dicho que si es la alarma, que si es el gallo, que si es la radio, que si es la campana o el despertador, y ahora el sol. ¿Será el sol la respuesta? No, no lo creo. Entonces, bueno, saludos para todos los que siguen interactuando vía WhatsApp y por supuesto que siguen participando en esta adivinanza. Dice, la respuesta es la mamá. Bueno, de todo nos han dicho ahora sí. Esta adivinanza, estará difícil esta adivinanza, pero sí nos han dicho ya la respuesta correcta, ¿eh? Eso sí. Y bueno, por acá nos dicen, Máxima, buenos días. Quisiera mandar saludos a mis princesas, dice, a mí, es que está junto, dice, a mis princesas Madison y Elliot, que van rumbo a la escuela como con la reina de su mamá Saraí. Saludos entonces de parte de su papi, saludos para las pequeñas Madison y Elliot de parte de su papi, también para su esposa, para la reina que es su mamá. Ay, qué bonito mensaje. Y bueno, por acá también nos dicen, hola, muy buenos días, saludos al muchacho más guapo del mundo que trae el número 50 de los Quetzal y bendiciones y besos para él y que tenga lindo día. Saludos entonces. Ah, mira, para el chico más guapo del mundo, ¿qué tal? Y bueno, para que también nos dicen, buen día, le puedes mandar un saludo a Ellen, que tenga un hermoso inicio de semana, la ama su tía y su mamá. Ay, qué bonito, qué bonito. Obviamente, que tenga excelente inicio de semana, que la pase muy bien, que se divierte, que aprende mucho y que disfrute mucho esta semana del mes de septiembre. Y bueno, ya casi estamos a mitad del mes de septiembre. Qué rápido se nos está yendo el tiempo. Por acá nos siguen escribiendo, nos dicen que si es el despertador la respuesta. No, no es el despertador, pero bueno, por acá nos siguen mandando más mensajitos. Muchísimas gracias. Me dicen... Saludos a mis princesas Sofía, Leonor y Regina, quienes van rumbo a la escuela. Que hoy sea un día fantástico y a Luis, gracias por traernos. ¡Ay, qué bonito! Nos piden ahí un tema de BTS, por supuesto. Y bueno, muchísimas gracias. Entonces, por acá nos siguen mandando más mensajitos, más audios. Gracias y saludos. Recuerda que estamos en vivo desde la cabina de Máxima FM.
2: Hola, Máxima, quiero la canción de Panchita la Araña, dulce de cacahuates.
0: Ahí está entonces, nos viene la canción de Panchita la Araña, mi querido Lalo, dulces y cacahuates. Ay, qué rico cacahuates, imagínate cacahuates así con chilito, ay, qué rico. Y bueno, por acá nos siguen escribiendo, nos siguen mandando más mensajes, más audios.
2: Buenos días, Máxima, que tengas un bonito día. ¿Me puedes poner la canción de Pinky Up de Katsai? Gracias. Máxima, open your mind, 93.1, capibara y galleta.
0: Capibaras y galletas, muchísimas gracias.
2: Hola, Máxima, ya me voy a la escuela. Es el día. Pabatas y capibaras. Por favor, me puedes poner la canción de Dainave de los BTS. Entonces, pabatas y capibaras.
0: Por supuesto, saludos para Lee entonces, que ya se está comunicando vía WhatsApp. Y bueno, por acá también nos dicen, hola, por favor, ¿me puedes poner las mañanitas para Jennifer Arlet, que hoy cumple 15 años? ¡Órale, qué padre! Y bueno, dice, de parte de su padrino, que la quiere mucho y le desea un feliz día. Ahí se nos puedes apoyar, mi querido Lalo, con estas mañanitas para esta quinceañera. ¡Ay, qué bonito, los 15 años, qué lindo! ¡Feliz!

0: largos en este día lunes. Ay, qué bonito, cumpliendo 15 años. Ahí sí haces fiesta, GPI, ¿eh? GPI. Y bueno, por acá nos siguen escribiendo, nos dicen, hola, buenos días. La respuesta es la radio. Saludos para Diego, Rodrigo y Cristian. ¿Será la radio la respuesta? Y bueno, por acá nos siguen escribiendo, nos siguen mandando más saludos. Me dicen, ¿será la alarma? Saludos para Galuski. Y dice, para toda la banda de Linde. Ok, saludos entonces. Y bueno, por acá, ¿qué más nos escribe? Nos mandan más audios. A ver, vamos a escuchar. Por acá nos están escribiendo. Es que te digo que se nos mueven los mensajes. Dulces y galletitas, y saludos para todos los chiquillos del Colegio Teresita que nos escuchan en este momento. Muchas, muchas gracias, que tengan excelente inicio de semana, que la pasen muy, muy bien. Nos dicen buenos días, saludos a Diego Alfonso y Santiago Adrián, que van rumbo al Colegio Las Américas. ¡Órale! Van a tener kermés por allá, platíquenme, cuéntenme, recuerden que aquí nos gusta enterarnos de todo. Así que saludos entonces para todos los chiquillos que van rumbo a la escuela, y dense prisa porque ya faltan 10 para las 8.
1: Hola, Máxima. Yo, ¿me puede mandar una canción de los queridos hijos? Y también, la verdad, yo digo que la respuesta de la venganza, yo digo que es el teléfono. Gracias.
0: ¿Será el teléfono la respuesta en la adivinanza? Oigan, ahora sí estuvo bastante complicada esa respuesta, ¿eh? Muy pocas personas nos dieron la respuesta correcta, porque ahora sí, de todo nos dijeron, pero no la respuesta correcta. Algunos cerca, algunos lejos de la respuesta, dirían frío, tibio, caliente, la mayoría frío, frío, frío, casi se congelan. Y bueno, algunos otros sí adivinaron, sí le atinaron. Y bueno, por acá nos dicen, a ver qué más nos escriben. Saludos a Aitana y Soleil, que ya van en llevan al kinder de parte de su tía que las ama. Dulces y capibaras. Saludos, dulces y capibaras. Y que tengan excelente mañana de lunes. Y bueno, por acá nos dicen buenos días. Saludos para Catita, que va al Colegio Morelos. Saludos para Catita, entonces, que lleva en camino al Colegio Morelos. Y bueno, me dicen, Olis, ¿me puedes poner la canción de Mad? Que el otro día te la pedí, pero ya no se pudo. Ay. Dice, bueno, es que me pones Mad. Dice, de Descendientes. Ok. Dice, bueno, saludos para Ale y ya va, dice. Saludos entonces para Ale y ya va. Y bueno, por acá nos siguen escribiendo, nos siguen mandando audios.
2: Hola, Máxima, soy Kate. ¿Me puedes poner la canción de Dayana de los BTS, por favor? Adiós, Máxima, Open Your Mind 93.1. Caramelos y paletas.
0: Caramelos y paletas, mi querida Katherine, que tengas bonita mañana de lunes, que inicies con el pie derecho esta semana y por supuesto que la pases muy, muy, muy bien. Oigan, chiquillos, pues es momento de dar a conocer la respuesta correcta a esta adivinanza que tanto, tanto nos ha confundido, tanta polémica ha hecho esta adivinanza en cuanto a las respuestas. Y es que, bueno, sin duda, una adivinanza que dirían era como para echar a volar la imaginación, y vaya que sí, porque ahora sí nos dieron de todo tipo de respuestas. Nos dijeron que era la respuesta la alarma, el gallo, la radio, la campana, el despertador, el teléfono. Bueno, tantas cosas que nos dijeron que creo que ya hasta olvidé una que otra respuesta. Y la adivinanza dice así: no soy reloj y doy la hora, no soy campana y sé sonar, marco el ritmo y si me paro a descansar. No soy reloj y doy la hora, no soy campana y sé sonar, marco el ritmo y si me paro a descansar, ¿qué soy? Y la respuesta correcta a esta adivinanza es nada más y nada menos que El corazón, así como lo escuchas, el corazón es la respuesta a esta adivinanza. No soy reloj y doy la hora, no soy campana y sé sonar. Marco el ritmo y si me paro, pues a descansar definitivamente, pero pues a descansar, pero al más allá. Entonces, pues bueno, esta era una adivinanza, así que pues eso, de eso se trataba, ¿no? De adivinar cuál era la respuesta correcta a este acertijo. Así que muchísimas gracias a todas las personas que estuvieron interactuando vía WhatsApp. En esta mañana del lunes tenemos más audios y ya con eso nos despedimos.
3: Hola, Máxima, ¿me puedes poner la canción de Patito Juan? Dice
0: Dulces y galletas, por supuesto. Y bueno, por acá nos siguen escribiendo, nos siguen mandando más mensajitos. Me dicen, hola Diana, soy Elisa. La respuesta es el corazón. Efectivamente, la acaban de hecho de escribir cuando nosotros igual estábamos compartiendo la respuesta al aire. Así que efectivamente, Elisa, adivinaste a esta adivinanza. Y bueno, por acá ya nos vamos con los últimos saludos. Y nos dicen, efectivamente, ah, ya sé, es el corazón. Así es. Esa era la respuesta correcta y bueno, por acá, ahora sí ya, último y nos vamos. Saludos para Alison y con eso cerramos Máxima Kids en esta mañana de lunes. Que tengan excelente inicio de semana, cuídense y recuerden que mañana tenemos una cita en punto de las 7 de la mañana. Adiós.

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10: Las 8:02.

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11: Las 8:59.

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14: Las 10 con un minuto.

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1: Hola, ¿qué onda? Espero que este lunes te encuentre de un buen humor. Y si acaso no es así, vamos a arrancar la semana de memorias. Tal vez la selección musical de hoy te ayude tantito a levantar el ánimo. ¿Por qué no? Vamos a arrancar la semana con este menú espectacular. La resurrección electrónica del rey del rock. Canciones que se componen en tiempo récord. Y una canción con la que un par de universitarios estaban burlando de la vida de los rockstars, sin darse cuenta que ya estaban totalmente en medio de eso. Te invito al volumen considerable. Comenzamos con el Máxima Memorias de hoy. El viaje nos lleva directo hasta el 2002 con la que te decía resurrección más espectacular en el dance floor. Es Elvis Presley, remezclado por el DJ holandés Junkie XL. La rola A Little Less Conversation. La historia, bueno, está un poco loca. Elvis grabó la rola por allá en 1968, pero pasó sin pena ni gloria en realidad. Décadas después, pues JXL recibió el permiso de la familia para poder aislar la voz original, acelerarla poquito y montarla sobre un bajo funk electrónico brutal. La rola buena nos dice menos plática y más acción, así que vamos directamente a esta canción que se convirtió en su momento en el número 1 de UK Single Chart. Pura energía para arrancar la semana. Elvis Presley, JXL, A Little Less Conversation. Yo soy Irene Acuña. Open your mind. Y bienvenidos.

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1: Ok, el viaje nos va a llevar al 2012 en este instante con el himno de los cielos brillantes, la voz inconfundible de Rihanna, sí. Se llaman Diamonds, la rola. Y bueno, detrás de este gran éxito hay un récord de composición alucinante. Sia escribió la letra en exactamente 14 minutos. No sé si te pongo un cronómetro ahí cuando está escribiendo canciones. Solo escuchó el beat que armaron los productores Benny Blanco y Stargate. Se puso los audífonos, grabó la maqueta de una pasada. Rihanna, bueno, a la perfección, cantando a esa conexión que te hace brillar como un diamante. Arrasó en el planeta entero, número uno en Billboard Hot 100, quíntuple disco de platino y uno de los sencillos más vendidos de la historia. Vamos a brillar con la música de Rihanna. Diamonds, open your mind.

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1: Vamos a retroceder hasta el modelo de 1979. Una bola disco, unos pantalones acampanados y llegan los reyes del ritmo Earth, Wind and Fire junto a los Emotions con la rola de Boogie Wonderland. Ali Willis coescribió esta letra después de ver la película Looking for Mr. Goodbye. Reflexionaba sobre el cómo la gente iba a la disco para escapar de sus vidas cotidianas y a buscar un paraíso temporal. Bueno, un ensamble de metales quedó perfecto con una percusión bastante frenética, creando esta catedral de la música disco. Alcanzó el lugar número 6 de Billboard Hot 100 y le valió a la banda una nominación al Grammy. Ajá, es imposible que te quedes sentado. Boogie Wonderland, Earth, Wind and Fire. 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
1: Llegamos al año de 1999 en este instante, con la comedia, la irreverencia, los disfraces de mono de los Bloodhound Gang y su rola de Bad Touch. Aquí Jimmy Pop armó esta letra súper sarcástica, usando puras referencias de programas de televisión, y proponía de forma muy directa imitar los documentales de animales del Discovery Channel. Dejaron de lado las raíces de rock y armaron un beat de Sin pop muy pegajoso, inspirado como que en el rollo de los años 80. Se volvió viral, absoluto, número uno en media Europa. Arrasó con listas de rock moderno en Billboard. Es una sacudida con muy buena vibra para este arranque de semana. The Bloodhound Gang, The Bad Touch. Vamos a 1999. 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
1: 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Te llevo hasta el 2004 con este rock gótico finlandés que llega a nuestras memorias. Plumas negras en el cabello, guitarras muy melancólicas. Es The Rasmus con la rola de Guilty. Reventaron las listas con la rola In The Shadows. Después de eso, el vocalista escribió esta rola como una disculpa súper íntima. Habla de la culpa que sentía de abandonar a sus amigos, a su familia por culpa de las giras, confesando que la fama lo estaba aislando de su vida. El arreglo, bueno, trae por ahí unos violines muy dramáticos, un riff de guitarra muy sharp, que le da un toque así como muy oscuro, pero pues bailable también. Top 20 en UK Single Chart. Vamos a ponerle un toque alternativo a nuestras memorias de hoy. 2004, The Rasmus, Guilty, Abre tu mente.

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1: En este momento es un bajo muy elástico el que llega con una voz llenísima de soul que nos hace cuestionar nuestra cordura. Es el 2006, el dúo Nars Barkley. Y esta obra maestra se llama Crazy, la rola. Danger Mouse armó el ritmo agarrando un sampleo de un viejo spaghetti western italiano, mientras que CeeLo Green grabó la voz principal en una sola toma. Esto ya te lo he dicho antes, de una manera improvisada. Quedó fabulosísima. Y la letra, bueno, en sí nos habla de esa delgada línea entre la genialidad y la locura, sobre todo en la industria musical. Fue un hit histórico, la primera canción en llegar al número uno en Reino Unido, basándose únicamente en ventas digitales. Número 2 en Billboard Hot 100 y Grammy a la mejor interpretación urbana alternativa. Es Crazy, es Nars Barkley, y eso es Memorias. 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
1: El año es 1999 y nos vamos a llenar de pura buena actitud con el genio de las tornamesas del sampleo. Es Fatboy Slim y su monumental Praise You. Aquí Norman Cook, o sea, Fatboy Slim, construyó esta rola tomando un sample de una vieja canción funk de Camille Yarbrough. La montó en un riff de piano muy hipnótico y la letra, bueno, viene a ser así como que un agradecimiento a esa persona que te aguante las buenas y el las malas. Además, bueno, el video musical fue dirigido por Spike Jones, donde un grupo de baile muy amateur hace una coreografía pues algo denominada ridícula en aquel entonces, pero no lo es tanto, ¿o sí? Y que costó el video menos de $1,000 con todo y su proceso de edición y distribución. Terminó ganando 3 premios en los MTV VMAs y llegó al número 1 en Reino Unido. Hoy llega para prendernos en este arranque de semana. Es Fatboy Slim, rola Praise You. Vamos a finales del siglo pasado, 1999. 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
1: Tomamos nuestra máquina del tiempo musical, nos lleva al año de 1991 con unos pectorales al aire, los pantalones un poco más abajo de la cadera y una energía de estadio. Es Marky Mark and the Funky Bunch, la rola Good Vibrations. Antes de ser nominado al Oscar, el actor Mark Wahlberg era un chico malo del rap adolescente. Su hermano Donnie Wahlberg le produjo esta canción. Buscando un éxito para el dance floor, lograron el milagro de samplear la voz épica de Loretta Holloway sobre un piano que tenía un beat más acelerado. La indicación en la letra es clarísima. Siente la buena vibración y empieza a sudar. Ok, destruyó las listas, llegó al número uno en Billboard. Es pura adrenalina para tus memorias de hoy. Good Vibrations, Marky Mark and the Funky Bunch. 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
2: En este momento es el año de el 2008, el que visitamos con sintetizadores espaciales, el indie pop más irónico de la década, son los neoyorquinos de MGMT, su rola Time to Pretend. Aquí Andrew Van Wygarten y Ben Goldwasser escribieron esta rola en su cuarto de universitarios, burlándose del cliché de las estrellas de rock. De forma súper sarcástica, la letra, bueno, narra el plan de mudarse a París, casarse con modelos, tomar drogas, morir jóvenes, porque es hora de fingir. El teclado pues está bastante divertido, contrasta perfecto con la crudeza del mensaje de la letra. Himno de una generación absoluto, logró entrar a las listas de Reino Unido y vendió millones de copias como un estandarte de la música alternativa en su momento 2008. Time to Pretend. Ellos, MGMT. 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
1: ¡Órale! Llegamos ya a la parte final de Memorias del Lunes. Te invito a que disfrutes la programación de Máxima FM. Está preparada para ti y es fabulosa. También te invito a visitar el Insta de Máxima Memorias. Me hagas llegar tus sugerencias musicales, comentarios. Mándame un DM. Ponte en contacto conmigo. Vamos a cerrar con un viaje al 2002. El ritmo de fin de semana que nos venimos arrastrando hasta hoy lunes es The Underdog Project y su clásico Clover Saturday Night. Hiciste el fin de... Bueno, no hay mejor manera de despedirnos que con esta invitación franca, que dejemos el estrés y que todo se convierta en nuestro dance floor. Ellos, con un ensamble musical alemán combinado con un beat de garage británico, unas guitarras acústicas que se oyen hasta playeras. De verdad, es una canción que está bastante divertida. Underdog Project, para cerrar nuestro Memorias de hoy. Yo soy Irene Acuña. Gracias. Así me puedes encontrar en redes sociales o como Nineye. Esto fue Máxima Memorias. Abre tu mente y hasta la próxima.

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9: Las 11 en punto.

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10: Las 12 con un minuto.

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1: Hola, hola, ¿cómo están? 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querida Mode Carrión y por supuesto tu servidora Diana Foster acompañándote de aquí hasta la una de la tarde. 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Así que para todas las personas que son de Coatzacoalcos, los invitamos a que se vengan a dar la vuelta, y por supuesto también invitando a la gente de Minatitlán, de Acayucan, de Nanchital, Mundo Nuevo, Cosolacá, que de dónde más, a ver, ¿dónde más nos escuchan? Ahí que nos manden mensajito. Oiga, vámonos entonces con excelente música en esta mañana. 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
0: 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Nos vamos con más música, regresamos.

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1: 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Nos vamos con más música, regresamos al cambio y seguimos en vivo desde Toyota Coatzacoalcos.
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1: 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Nos vamos con más música, regresamos, continuamos en vivo desde Toyota Coatzacoalcos.

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1: 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Oiga, nos vamos, nos despedimos, agradeciendo por supuesto a todo el equipo de Toyota Coatzacoalcos, a todo el equipo de Máxima FM también por estarnos acompañando, y sobre todo a ti que estuviste muy al pendiente de la programación. Y pues bueno, nos despedimos, ni modo, nos tenemos que ir del clivito, pero bueno, les invito a que se den la vuelta y continúen la

programación de Máxima FM. Mi nombre es Diana Foster. Adiós. Hasta mañana. Gente de la programación. Y pues bueno, nos despedimos. Ni modo, nos tenemos que ir del clipito. Pero bueno, los invito a que se den la vuelta y continúen la programación de Máxima FM. Mi nombre es Diana Foster. Adiós. Hasta mañana. Gente de la programación. Y pues bueno, nos despedimos. Ni modo, nos tenemos que ir del clipito. Pero bueno, los invito a que se den la vuelta y continúen la

programación de Máxima FM. Mi nombre es Diana Foster. Adiós. Hasta mañana. Gente de la programación. Y pues bueno, nos despedimos. Ni modo, nos tenemos que ir del clipito. Pero bueno, los invito a que se den la vuelta y continúen la programación de Máxima FM. Mi nombre es Diana Foster. Adiós. Hasta mañana. Gente de la programación. Y pues bueno, nos despedimos. Ni modo, nos tenemos que ir del clipito. Pero bueno, los invito a que se den la vuelta y continúen la programación de Máxima FM. Mi nombre es Diana Foster. Adiós. Hasta mañana. Gente de la programación. Y pues bueno, nos despedimos. Ni modo, nos tenemos que ir del clipito. Pero bueno, los invito a que se den la vuelta y continúen la

programación de Máxima FM. Mi nombre es Diana Foster. Adiós. Hasta mañana. Gente de la programación. Y pues bueno, nos despedimos. Ni modo, nos tenemos que ir del clipito. Pero bueno, los invito a que se den la vuelta y continúen la programación de Máxima FM. Mi nombre es Diana Foster. Adiós. Hasta mañana. Gente de la programación. Y pues bueno, nos despedimos. Ni modo, nos tenemos que ir del clipito. Pero bueno, los invito a que se den la vuelta y continúen la programación de Máxima FM. Mi nombre es Diana Foster. Adiós. Hasta mañana. Gente de la programación. Y pues bueno, nos despedimos. Ni modo, nos tenemos que ir del clipito. Pero bueno, los invito a que se den la vuelta y continúen la programación de Máxima FM. Mi nombre es Diana Foster. Adiós. Hasta mañana. Gente de la programación. Y pues bueno, nos despedimos. Ni modo, nos tenemos que ir del clipito. Pero bueno, los invito a que se den la vuelta y continúen la

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9: La una con 59 minutos.
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2: Las 2 con 11 minutos.
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7: Las 3 en punto.
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0: Las 4 en punto. 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

0: ¿Qué tal, Foulicom? Ya estamos de vuelta. Máxima FM 93.1 contra Cualcos. People, ¿cómo van? ¿Cómo se encuentran? ¿Qué están haciendo? Oigan, recuerden, Champions League no hay esta semana, ¿eh? Si no me equivoco, la Champions League se activa hasta la segunda semana de octubre. Pero déjame te la confirmo en este preciso momento a través de la frecuencia máxima del 93.1. Cuatzacoalcos, la Champions League estaría reactivando, si no me equivoco, ¿es en la primera o en la segunda semana de octubre, público? Bueno, sí, en la segunda semana, el 13 de octubre, en la jornada 2. Así que todavía nos faltan como 3 semanitas, no más, público. Casi un mes prácticamente para que nuevamente se reactive la famosa UEFA Champions League. People, más música. Estamos en vivo y en directo, cambiando de tema. 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Público, más música. Regresemos. 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
5: Las 5 con un minuto.
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9: ¿Qué tal, Fúrica? ¿Cómo se encuentran? Máxima FM 93.1 Coatzacoalcos. Muy buenas tardes tengan todos ustedes. Bienvenidos a esta transmisión. Estoy contigo hasta las 8 de la noche, el lunes 14 de septiembre de 2026. Oigan, ¿qué onda? ¿Ya todo listo para los 216 años de independencia mexicana? Bueno, en casa íbamos a hacer pozolito, tacos dorados, pandazos y, bueno, unas tostadas de no sé qué, de qué sé yo. Pero bueno, Fúrica, espero que la pasen de maravilla. Una semana corta, una semana cortada, que muchos así como que dices, bueno, pero ¿por qué la cortan así de feo? Pues sí, trabajamos lunes y martes y miércoles, descanso obligatorio, si lo trabajas te pagan triple. Bueno, así las cosas. Te doy la bienvenida, señores y señores. Recuerden que la música los lleva donde las palabras no pueden. A lo regreso, información de música, cine, Liga MX, Liga Española, el Gran Premio de España. Bueno, hay tanta información el día de hoy, por favor no te despegues. Esto es Máxima Radio 93.1 Coatzacoalcos. Muy buenas tardes, tengan todos ustedes. 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

tal, chavales? Estamos de vuelta en Máxima FM 93.1 contra Cualcos. Oigan, vámonos con la información porque este fin de semana hubo actividad, bueno, a nivel mundial en la famosa Liga Española, la famosa Liga Mexicana, etc. Pero hablando de la Liga, que por cierto, público, jugó hace un rato el Betis 2-1 al Villarreal, que va a brindar en popa al Barcelona, le ganó 4-2 al Levante. Y el Atlético de Madrid 3-0 a la Real Sociedad. Y el Real Madrid, bueno, también hizo lo propio. Está jugando bien, pero el Barcelona se mantiene en primer lugar, público. Real Madrid le ganó 4-1 al Rayo Vallecano. Oigan, el Barcelona verdaderamente da miedo, ¿eh? Hablando de la Liga MX, el clásico joven Cruz Azul América. La América perdió 4-3. ¿Qué juegazo, ¿eh? La verdad es que mis respetos para la máquina y las Águilas de la América que se entregaron. Yo creo que el Cruz Azul pensó que los iban a alcanzar. Pero bueno, público, más música, más contenido en Máxima Radio 93.1 Coatzacoalcos. Chavales, regresamos con más contenido. No te despegues porque esto no se acaba hasta que se acabe. Regresamos Open Door Mall.

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¿Qué tal, Publicón? Ya estamos de vuelta en Máxima FM 93.1. Señoras y señores, en vivo y en directo a través de la frecuencia máxima. ¿Con qué nos vamos? Bueno, vámonos con el Gran Premio de Fórmula 1 de Madrid, porque Kimi Antonelli vuelve a ganar. Prácticamente dicen que Kimi Antonelli, bueno, sería ya nada más y nada menos el campeón en unos cuantos circuitos, carreras, grandes premios más, porque verdaderamente ha hecho lo propio el italiano Kimi Antonelli. Ganó en Italia y ahora simplemente gana en España. El campeón está de vuelta. Norris le roba la pole a Antonelli para ella salía. Bueno, esto fue la información del fin de semana. Max Verstappen está haciendo lo propio, segundo lugar. Y por supuesto el británico Lando Norris en tercer lugar. Lo que pasó con Lewis Hamilton, verdaderamente lo de Chequito Pérez iba bien, iba remontando, bueno, remontando dentro de sus carencias, pero hubo abandono. Simplemente el monoplaza, como pasa en otras ocasiones, pues simplemente dijo ya no más y Chequito Pérez simplemente abandonó la carrera. Pues ahí está, publicó el top 3 del fin de semana en el Gran Premio de Madrid, que regresó después de tantos años, muchísimos años, y que bueno, simplemente Kimi Antonelli ganó. Yo creo que este chaval de 19 años será el campeón de la edición 2026. Continuamos, más música 93.1, contra cual cosa abre tu mente.

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1: ¿Qué tal cual, Sam? Ya estamos de vuelta en Máxima FM 93.1 contra cual cosa. Oigan, ¿hay gran premio el fin de semana o no hay gran premio de nada más y nada menos de Fórmula 1, público? ¿Cuándo será el fin? Bueno, fue el de Madrid, si no me equivoco, descansaremos unas dos semanitas, ¿eh? El Gran Premio de España, que fue apenas el fin de semana pasado, donde Antonelli ganó, Max Verstappen en segundo y Lando Norris en tercero. Sería el Gran Premio de Azerbaiyán y sería hasta el sábado 26 de septiembre. Prácticamente esperaríamos dos semanas. Ok, público, más música. Vámonos cambiando de tema, porque atención, Quatza, tienes boletas de oro o electrónicos en otras casas de empeño, tráetelas a Mega Empeños, es la mejor decisión. 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Pública Mes Música, regresamos. 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

¿Qué tal, FIFO? Ya estamos de vuelta en Máxima FM 93.1 Coatzacoalcos. Señoras y señores, vámonos con más contenido, más información. Nos llega el comunicado del gobierno mexicano. ¿Qué tenemos? 486 mil personas reciben programas para el bienestar en Quintana Roo. Así, así como lo oyes, o reciben alguno de los programas para el bienestar. Esto lo dio a conocer la presidenta mexicana Claudia Sheinbaum con una inversión de 9.241 millones de pesos durante este año. Durante su recorrido por el estado, la presidenta resaltó obras como el puente Nichuptel, distribuidor vial Cuculcán y la línea de carga del Tren Maya. También anunció la construcción de 8 bachilleratos nacionales Margarita Maza y un nuevo campus de la Universidad Nacional Rosario Castellanos en Playa del Carmen. En materia de salud, destacó los nuevos hospitales generales de Chetumal y Felipe Carrillo Puerto, además de 187 consultorios médicos gratuitos del Servicio Universal de Salud. Sheinbaum afirmó que su gobierno no traicionará al pueblo y lanzó un mensaje de unidad: gobierno y pueblo unido jamás será vencido. Además, destinan 2.000 millones de pesos para limpieza del Sargazo y continúan acciones de vivienda, justicia social y apoyo a comunidades indígenas y afromexicanas. Pues ahí está la información en el recorrido que tiene por Quintana Roo la presidenta mexicana Claudia Sheinbaum. Publique más música, regresemos Open Your Mind.

¿Qué tal, chavales? Yo soy Mande Fuerte, Máxima FM 93.1. Oye, nos vamos, me encantó estar con ustedes. Bueno, nos vamos de la primera hora, no de programa, people, ¿eh? No de programa, corrijo, vámonos, ¿con qué nos vamos? Modecita, que no te había saludado en controles técnicos. Bueno, déjala correr, Mode, empiezo con eso, con más público de regreso. Recuerda que hay muy buenas películas en cartelera, hay buenas series en cartelera también. Y vamos a platicar también de la inteligencia artificial, el comunicado que hacen los pesos pesados, donde dicen que la inteligencia artificial está haciendo de las suyas. ¡Qué miedo! Terminator ni qué nada. Esto es la realidad. Disfruta Máxima Radio 93.1 y recuerda que la música te lleva a donde las palabras no pueden.

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6: Las 6 con un minuto.
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9: ¿Qué tal, Pública? ¿Cómo se encuentran? People, ya estamos de vuelta en Máxima FM 93.1 en Pagan. ¿Han visto o escuchado información de la inteligencia artificial que prácticamente quiere dominar al mundo? Me recuerda a las películas de ciencia ficción de Terminator, entre otras, donde los robots querían apoderarse del planeta. No, estos no tienen pies, ni brazos, ni cabeza, ni tienen un cuerpo tangible o un objeto tangible, ¿no? Simplemente es digital, está en la nube, están ahí. O sea, no es tangible, pero pueden hacer tantas cosas. La inteligencia artificial de miedo, público. Vamos a platicar de esta información porque piden frenar el avance de la inteligencia artificial. Bueno, a regreso vamos a platicar sobre esta información a través de la frecuencia máxima del 93.1. Rebeca Bernal hace lo nunca antes visto al debutar en el Manchester United. La futbolista mexicana se estrenó el fin de semana en los campos ingleses. People, más música. Te doy la bienvenida y que tu tarde esté siendo maravillosa. 14 de septiembre de 2026. Regresamos. 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Scamparabado,